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Buenos días, amigas y amigos oyentes de Olímpica FM. Sean bienvenidos a nuestra primera emisión de noticias correspondiente al 15 de julio de 2026. Acá estamos, como de costumbre, listos para llevar adelante nuestra primera emisión informativa y siempre agradeciendo a nuestro creador, pues, esa posibilidad de dirigirnos a tan directa audiencia a través de la frecuencia 97.7, a nuestros seguidores, que vamos acercándonos ya a 30.000 seguidores en nuestras redes sociales y todos ellos orgánicos. Gracias por la confianza, estar pendiente de las entrevistas, de los en vivos, de las publicaciones que realizamos tanto en Facebook como también en YouTube. Es un gusto, la verdad, y un compromiso seguir trabajando para servicio, para beneficio de todos ustedes. Estén bien informados. 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

0: Bien, las 8:05 en nuestro servicio informativo. Queremos saludar también a quienes ya se incorporan en este momento a través de la página de Facebook y YouTube de este su medio de comunicación desde Macas para el Ecuador y el mundo. Estamos en la primera emisión de Noticias de Radio Olímpica, listos para dar la bienvenida a nuestro set de entrevistas al ingeniero Fernando Rubio, director distrital de Morona Santiago, del Ministerio de Infraestructura y Transporte. Nos honra con su presencia, con quien trataremos en esta ocasión el estado de las vías estatales, también el programa de vivienda y el cierre del acceso al río Upano, como ha sido de conocimiento mediante un comunicado oficial que circulara en las redes sociales y también los medios de comunicación. Hemos estado pendientes de compartir este comunicado. Así es que, ingeniero, muy buenos días. Siempre bienvenido al nombre de nuestra audiencia que nos escucha y también nos sigue en la internet. Buenos días.
1: ¿Cómo está, mi don Fabián? Muy buenos días. Un saludo cordial a la teleaudiencia de la ciudad de Macas, Cantón Morona y provincia. Bueno, ¿por qué no decirlo de todo el país, no? Tenemos ahora con los medios de comunicación que abarcan siempre la información. Muy gustoso de estar presente para informar acerca de las acciones que venimos emprendiendo como Ministerio de Infraestructura y Transporte a lo largo de la provincia y de las gestiones que venimos realizando en el transcurso de este tiempo y de este periodo que estamos al frente de esta importante cartera de Estado.
0: Gracias. Una vez más, ingeniero, sin lugar a dudas es importante recordarle a la ciudadanía, ha habido una fusión de ministerios, es bueno también recordarle y darle a conocer a otros amigos y amigas que a lo mejor no conozcan del tema. Entendemos que habrán las buenas intenciones de fondo de parte del gobierno nacional el fusionar instituciones.
1: Sí, efectivamente, claro, antiguamente METOP y antiguamente MIDUBI, nos pertenecemos ahora al MIT, que es el Ministerio de Infraestructura y Transporte, que abarca todas esas secciones que una vez fueron de cada una de sus ministerios. Es decir, que ahora, por lo general, cuando hablamos de MIT, la gente solo piensa en infraestructura.

0: vial, ¿no? Y ahora el MIT se encarga de los programas que algún tiempo estuvo el MIDUBI al frente. Estamos hablando del programa de gestión de patrimonio, es decir, de gestión de suelos. Y emblemático prácticamente del Ministerio también son dos procesos que van a la par, que sería gestión de patrimonio y vivienda, con los créditos de vivienda, como estamos ahorita trabajando. Estamos empezando a socializar en territorio a la gente. Acerca, estamos ahorita alrededor, en este momento, alrededor de 70 ya usuarios calificados que van a tener ya su patrimonio dentro del programa que nosotros hemos emprendido como gobierno central. También estamos con el programa de vivienda, con el crédito Mitimiti, Casa 100 y crédito con el BIES directo.
1: Ya entonces, vamos a ir con esto, ingeniero. Sin embargo, también entendemos que el Ministerio de Telecomunicaciones, es decir, el área de telecomunicaciones, también estaría dentro de esta fusión.
0: Sí, efectivamente hubo un decreto ministerial hace algunos meses atrás en el cual se adosa también otro ministerio que viene a ser parte también del Ministerio de Infraestructura y Transporte, que es el Mintel. En ese sentido, ya se están tomando todas las acciones necesarias a nivel administrativo para que ya esta cartera de Estado también forme parte del MIT. En algún momento estaríamos llamándonos después como Ministerio de Infraestructura y Telecomunicaciones, que ya posteriormente se dará a conocer a la ciudadanía.
1: Bien, ahora vamos entonces con el desarrollo de estos temas. Ingeniero, el tema que tiene relación en primera instancia, la vialidad de nuestra provincia es tan extensa y pues definitivamente se necesitan recursos humanos, maquinaria, económicos. Sin embargo, ¿cómo se vienen batiendo ante estas circunstancias?
0: Bueno, esa es la problemática que realmente la mayor parte de la población, incluyéndome, tenemos ese malestar, ¿no? Conocemos de primera mano y no es necesario ser técnico para determinar que la vía está en condiciones deplorables en ciertos tramos. Existen tramos que son todavía buenos, que están en buenas condiciones. Existen tramos de la red vial estatal que están en condiciones de transitabilidad moderada y existen tramos de la red vial que están en pésimas condiciones. Es decir que nosotros hemos hecho la evaluación ya de absolutamente todo. Nos hemos encontrado que efectivamente nosotros necesitamos, para asignar recursos dentro de nuestra provincia o dentro de cualquier proyecto que se vaya a hacer, es necesario contar con estudios correspondientes. Y dada esta casualidad, digamos así, en nuestra provincia, que somos de la red más amplia dentro del Ecuador, son alrededor de 612 kilómetros que nosotros tenemos de red vial, que es muy extenso en realidad. Nos hemos dado cuenta de que en la actualidad el Ministerio no cuenta con ningún tipo de levantamiento de información técnica, es decir, a pesar de que están hechos los diseños, a pesar de que existe la vialidad, no existe un catastro de dónde están ubicadas las alcantarillas, de qué diámetro son, dónde nomás fueron ubicadas, no existe la topografía básica. Entonces, básicamente esas líneas técnicas que son importantes y primordiales para poder postular a proyectos de inversión.
1: Eso frena, ¿no?
0: Exactamente, posible, frena. Entonces, actualmente se está tomando esos correctivos. Le comento que estamos haciendo los levantamientos topográficos ahora. Estamos haciendo ensayos que se llaman ensayos PCI, que es para evaluar la calidad del pavimento. ¿Por qué? Porque es necesario explicar a la ciudadanía que no solamente esto corresponde a una repavimentación, como alguna vez se lo hizo en la vía que conecta Sucúa con Macas. Entonces, es necesario tomar un lineamiento técnico para determinar cuál es la intervención a seguir nosotros. Solo por ponerles una idea, solo por ponerles un ejemplo, actualmente nosotros tenemos postulados dos proyectos de puntos críticos, que llamamos así, a las zonas en las que existen hundimientos, a las que existen pérdidas de la mesa.
1: ¿En qué sectores son, ingeniero?
0: Específicamente es en el sector de Limón Indanza, a la salida. Recordemos que fue la primera vez que no tuvo mucho tiempo de inaugurada la obra, tuvimos un desprendimiento de la mesa y está habilitado un carril durante muchos años. Son más de 15 años que la vía está solamente habilitado un carril en ese tramo. Cada punto que nosotros identificamos lo llamamos punto crítico, porque efectivamente genera una incidencia directa sobre la vía y sobre la seguridad de la misma. Es por eso que solo ese punto crítico y el corregir ese punto crítico haciendo un costo de aproximadamente $1.900.000. Entonces, si nosotros determinamos ¿Cuántos puntos críticos nosotros tendríamos que hacer un estudio de evaluación de cada punto crítico que nosotros tenemos en la provincia? Y efectivamente, sabiendo cuál es la línea de inversión, nosotros poder postular y sacar proyectos para poder dar una solución definitiva a la misma. Actualmente tenemos postulados dos proyectos, específicamente el de Limón del sitio crítico y el desprendimiento que nosotros tenemos también en la zona de la subida a Logroño, para que la gente me entienda. Ahí también está habilitado, siempre ha estado...
1: Paso Carreño.
0: Exactamente, en Paso Carreño. Ahí nosotros tenemos habilitado únicamente un tramo y siempre se genera esta incidencia en esa zona.
1: Tiempo, eso ahí, ¿no?
0: Exactamente. Ahora, la diferencia es que estos puntos críticos son tres que nosotros tenemos los estudios y están postulados. Entre los dos, más o menos, estamos hablando de alrededor de 3,5 millones de inversión solamente en recuperación de eso. Ahora, haciendo una evaluación de efectivamente todos los tramos, hemos evaluado precisamente, nos hemos concentrado en una zona, ¿por qué? No, hemos conversado con cada uno de los GATs de la zona del sur y efectivamente son los sitios de la E45 que están con mayor deterioro dentro del trayecto que vamos, es decir, tenemos menos zonas que están en buen estado a comparación de más zonas que tienen este problema. Es por eso que nosotros hemos hecho una evaluación específicamente desde la vía Plan de Milagro hasta Gualaquiza. Mediante gestión se ha logrado que el equipo técnico de planta central venga a hacer los levantamientos de información, en este caso ya se levantaron los puentes, hicieron la evaluación hidráulica específicamente. El problema que nosotros tenemos es que no teníamos una línea básica para poder seguir, es decir, necesitamos saber que efectivamente tramos de vía no solamente es una repavimentación, es decir, hay que colocar alcantarillas nuevas, es necesario reconformar toda la estructura de la vía y con eso manejar la línea de inversión. Actualmente eso es lo que se está haciendo. Cabe recalcar que en años anteriores no se había hecho esta evaluación ni este levantamiento técnico, que es lo que se está haciendo a través del programa ministerial de conservación. Pero eso no implica que el ministerio está dejando pasar así hasta que se dé una solución definitiva. Porque yo imagino también que toda la ciudadanía conoce de que efectivamente el bacheo y el mantenimiento no es la solución definitiva, obviamente.
1: Y es tiempo de un recapeo, ¿no? Aunque sea tiempo, por etapas, ojalá se pueda ir.
0: Exactamente. Con el tiempo que ya ha tenido de servicio la vialidad y con el incremento del parque automotor pesado que tenemos en esa zona, que ha hecho que se deteriore de forma acelerada, mucho más acelerada, la vialidad en estas zonas. Ahora, lo que estamos haciendo en este momento como ministerio, hemos postulado proyectos para poder, mientras duramos en el trámite de poder gestionar ya los estudios definitivos que me den una línea de inversión directa, nosotros estamos gestionando ya la postulación. ¿Para qué? Para que mientras estamos haciendo los estudios podamos también dar este servicio a la ciudadanía. ¿Cómo? A través del bacheo y el alquiler de maquinaria para poder llegar a todos los puntos críticos. ¿Por qué hablamos de alquiler de maquinaria dentro del programa de conservación? Porque efectivamente tenemos una maquinaria limitada para toda la provincia. Estamos hablando de 612 kilómetros y muchos puntos críticos. Estamos hablando de que existen puntos críticos en la vía Méndez Morona, puntos críticos en la vía que conecta Morona-Santiago con Chimborazo y en la vía que conecta específicamente de aquí a la hermana provincia, perdón, a la hermana provincia de la Azuay y conjuntamente a Gualaquiza. Específicamente todos esos tramos de vía que son largos y que la gente conoce, específicamente son los que estamos postulando actualmente con el programa de mantenimiento y conservación. Entonces, es decir, estamos manejando ya el programa técnico para dar una solución definitiva ya a los tramos viales a través de estudios que nos permitan determinar ya el costo. Porque si hablamos en este momento, a términos generales, ustedes preguntan tanto al ministerio o como a las personas, señor gobernador, que ha sido muy gestionador también, esto nos está ayudando a la gestión a nivel de planta central y a la canalización de los recursos. Si nosotros hablamos y preguntamos y nos dicen a nosotros, a ver, ¿cuánto tenemos que invertir, por ejemplo, en la vía desde Plan de Milagro hasta Gualaquiza?
1: Y si no están hechos estudios,
0: no hay un estudio que determine
1: así haya buena voluntad.
0: Así haya buena voluntad, no podemos canalizar el recurso para el tema de inversión. Eso es lo que quiero que alguna vez la ciudadanía entienda. Esto toma un tiempo porque efectivamente, como había manifestado anteriormente, no se ha hecho en ningún momento. Ha pasado el tiempo y efectivamente eso es lo que se está haciendo dentro del programa de conservación y ahora. Entonces, hay una voluntad efectivamente dentro del, del, del, de lo que habíamos hecho.

0: Recorrido en un momento conjuntamente con el señor gobernador y el señor viceministro, había una voluntad de gestión de 15 millones de dólares con la posibilidad de que nosotros podamos hacer una inversión mediante una metodología de inversión que se llama Ingeniería, Procura y Construcción, que está catalogado dentro de la ley. Esto, más o menos, para no hacerle muy largo el asunto y me pueda comprender la ciudadanía, es que mediante se vaya haciendo la obra, se vaya gestionando el estudio en ese momento. Es decir, es una modalidad la que se quiere implementar.
1: Dar el tratamiento como una obra emergente.
0: Exacto, más o menos así. Uh-huh. Efectivamente, claro, ante la necesidad urgente que nosotros tenemos con la ciudadanía, pero inclusive para este tipo de línea de inversión, es necesario manejar una línea base técnica, es decir, contemos con estudios por lo menos mínimo de geología, mínimo de topografía y de catastros de cada uno de los sitios en los que tenemos nosotros movimientos de tierras, es decir, deslizamientos, asentamientos. Y cabe algo interesante, nunca han sido catastradas las alcantarillas, nos hemos encontrado que en el sector que conecta San Juan Bosco con Gualaquiza, hemos hecho mediante administración directa con el alquiler de maquinaria, tenemos una inversión de aproximadamente solo en ese alquiler de 90 mil dólares. Sin embargo, eso nos ha permitido recuperar 4 tramos de vía en este sector que estaban ya algunos años y era una problemática común y era un clamor que lo realizaba inclusive el GAD de San Juan Bosco. Y efectivamente, ¿qué hemos hecho? Al momento de intervenir de esa manera, hemos logrado encontrar en ese afloramientos de agua y alcantarillas colapsadas que nunca estuvieron catastradas. Ni siquiera la ciudadanía que transitaba por ahí conocía que en ese lugar habían alcantarillas y todas las personas hablaban de fallas geológicas o de que el sitio no era idóneo para la implantación.
1: Claro que hay fallas también, ¿no?
0: Pero exactamente.
1: En cambio hay un buen porcentaje de sus problemas también, que señalan.
0: Hay taponamientos. Ahora, ¿qué es lo que pasa en alguno de los casos? Que existen taponamientos de agua y como la maleza crece en algunos tramos y ya están totalmente tapados con tierra y no se conoce si a un momento hubo o no alcantarilla ahí. Uh-huh. Tal vez no se hicieron los estudios correspondientes o los estudios correctos para implementación de alcantarillas en esa zona, que nos hemos topado en algunos tramos de vía muy comúnmente que los diámetros son muy pequeños. Y es decir, al momento que se hace la limpieza, enseguida se colapsa porque no fueron los estudios que en algún momento se dieron de hidráulica, no valoraron esa cantidad de agua que hay aquí. Entonces pasa comúnmente porque tal vez se dio el caso, y tal vez es una elucubración mía, que vienen personas de otros lados, obviamente, y a veces lo hacen únicamente desde escritorio, los diseños y los estudios, y no lo hacen de forma muy rápida, por generar,
1: basándose, claro, en la realidad.
0: Y no, sin basarse en la realidad que nosotros tenemos aquí con el nivel, la intensidad de lluvia, el arrastre de material, que sucede en este tipo de situaciones. Entonces, ¿qué hemos podido hacer? Recuperar esos tramos de vía ya interviniendo de esa manera. Ahora, si nosotros estamos con un plan paulatino de bacheo y recuperación de los tramos, de los puntos críticos, hasta que se dé la solución definitiva de todo el tramo vial, que asciende ya a números mayores, porque no estamos hablando ya de postulaciones menores, de asignaciones presupuestarias menores dentro de una gestión distrital. Estamos hablando ya de una inversión macro, estamos hablando de alrededor de 30 millones de dólares, 40 millones de dólares de inversiones, dependiendo los tramos que se vayan a intervenir. Entonces, estas son las líneas que la ciudadanía tiene que comprender. Entiendo a sobremanera la frustración que tienen, porque yo también me he desplazado. Realmente tengo familia también por esos lados y todas las personas que hemos transitado alrededor de la provincia podemos palpar de primera mano esta situación. Uh-huh. Lo que les pido es, actualmente, dentro del programa ministerial de este año, se están cambiando y se están acoplando, porque el ministerio, que es el brazo ejecutor básicamente del país, está enfocándose específicamente en estos temas de inversión. Es por eso que el señor presidente, conjuntamente con nuestro señor ministro, ha estado gestionando los recursos. Específicamente se ha llegado a un diálogo con la CTA para canalizar a nivel estatal. Es decir, como todos sabemos, dentro de las postulaciones de proyectos dentro de la CTA ha habido la priorización de recursos a cada uno de los gobiernos autónomos descentralizados. Es por eso que ahora la gestión va a estar priorizada también dentro del Ministerio de Infraestructura y Transporte para los proyectos que nosotros vayamos a encaminar específicamente aquí en la Amazonía. Pero inclusive,

0: Para manejar líneas de inversión dentro de los programas de la CTA es necesario contar con los estudios correspondientes.
1: Qué bueno. Y esto entonces se va a aplicar igualmente en los demás, las demás vías estatales, es decir, para tener listos los estudios y si hay esa inyección de recursos, pues se lo vaya reparando.
0: Exactamente. Ahorita el primer paso que estamos dando es mediante el alquiler de maquinaria recuperamos los puntos críticos, es decir, las zonas en las que hay agua, en las que están los baches, en las que hay asentamientos, para poder evaluar y saber qué es lo que vamos a hacer primeramente. Seguidamente, una vez que tengamos esto, estamos postulando la adquisición de asfalto mediante bacheo, es decir, recuperamos la zona y después intervenimos con asfalto. Eso es lo que estamos haciendo. Ya hicimos el primer paso. Hicimos ya una intervención a nivel de bacheo, todavía dio un buen resultado. Obviamente, como había dicho a la ciudadanía, mucha gente va a ver que en algunos tramos, específicamente, como podemos verlo aquí a la salida de Río Blanco, por ejemplo, hay una zona en plena curva que está con muchos baches. ¿Y qué es lo que pasa? Se hace una intervención continua, pero hay afloramientos de agua que están ahí. Y específicamente por eso hablábamos de una intervención integral, al menos en ese tipo de zonas, porque estábamos pensando ya, en cuando hagamos la intervención, en cortar el tramo de vía, obviamente se tendrá que interrumpir el paso, hacer un sistema de drenaje interno y de ahí colocar la carpeta asfáltica. Ahora, el clamor de la ciudadanía es, no, tenemos huecos feos, se va a generar un accidente y algo por el estilo. Claro, porque la necesidad urgente por el tema de transitabilidad y la cantidad de vehículos que transitan por la zona. Bueno, específicamente para eso, al momento previo ya a la solución definitiva, nosotros ya estamos haciendo la adquisición de asfalto para ya tapar ese tipo de zonas. Ahora, en la vía que conecta Méndez con Limón Indanza, hicimos en algunos tramos de vía, como podemos ver, hay afloramientos de agua. Colocamos el asfalto y precisamente podemos ver que por ahí nuevamente empieza a asomar el agua en esas zonas. Entonces, es por eso que es necesario no solamente, como algunos dicen, ¿qué les cuesta únicamente botar aquí un poco de tierra o qué les cuesta botar un poco de asfalto? A veces sí, es la solución más sencilla, pero no es la definitiva. Entonces tenemos que comprender también que nosotros como ministerio, claro, queremos siempre y nuestra misión es dejar una vía expedita, libre y obviamente que tenga en las mejores condiciones para que la ciudad no cometa ningún, no haya ningún accidente y no tengamos ninguna problemática y podamos conectarnos entre provincias a nivel de Ecuador.
1: Qué bien que se esté planificando y se esté manejando técnicamente estos asuntos, estimados amigos oyentes. La necesidad es bastante amplia en torno a el arreglo de ciertos puntos de nuestras vías. Tenemos muchas vías de acceso y salida de la provincia. En todo caso, vamos a ver también, y así en términos generales, el tema que tiene relación, ingeniero, con el programa de vivienda. Sí, nos hemos preocupado porque la ciudadanía a veces no conoce los servicios que tienen, la cartera de servicios que tienen algunas instituciones. El tema que tiene relación, por ejemplo, el programa de vivienda, Miti Miti, sería bueno dar a conocer a quién va dirigido y quiénes pueden postular y cuáles son los requisitos.
0: Bueno, los programas de gobierno actualmente están previstos para todas las personas que no tienen vivienda, ¿no? Es decir, que el programa, por ejemplo, Casa 100 es para personas que no tienen absolutamente nada. Tienen que estar primeramente los postulantes, tienen que tener un registro, tienen que estar en el registro social con un porcentaje menor a 29 puntos para que puedan acceder a este programa.
1: Con este programa se va a ayudar también a quienes resultaron víctimas del tema del aluvión.
0: Claro que sí, claro que sí. Son personas que, obviamente, esto ya es una emergencia que se hizo en el sector de Cansama, ¿no? Y uno de los compromisos que estuvo liderando el COE, tanto el Ministerio de Gobierno como el Ministerio de Infraestructura y Transporte, y como una de las competencias principales, la dotación de vivienda, y específicamente estas zonas afectadas, sí, efectivamente se les va a dar vivienda a todas las personas que fueron afectadas por este aluvión. Ahora, dentro de la provincia, nosotros sí tenemos y tenemos actualmente ya 70 personas calificadas para que van a acceder ya a su vivienda 100% subsidiadas por el gobierno. Una de las condiciones principales es que tenga su terreno donde implantar su vivienda y efectivamente esté califique como persona vulnerable para que pueda tener este beneficio. Obviamente va a ser totalmente, el ministerio va a subvencionar totalmente su vivienda, básicamente se le entrega con llave en mano. Cada semana, cabe destacar, nuestro equipo técnico de vivienda como de gestión de patrimonio está en territorio levantando información y nosotros

0: tenemos la directriz clara. Y cada semana nosotros tenemos 50 postulantes que entregamos al Ministerio para el plan de vivienda. Actualmente lo que nosotros nos encontramos buscando ya un plan de suelos para hacer acceder a una segunda etapa del plan masivo, en este caso de los terrenos urbanizados por el Estado, TUPES le llamamos así, los terrenos urbanizados por el Estado para implementar ya los nuevos planes de vivienda como tenemos aquí en el sector del barrio 5 de octubre en la ciudad de Macas. Tenemos ya avanzado el proceso ya en el cantón Sucúa, tenemos ya un terreno prácticamente ya dado el aval del Ministerio para que nosotros ya procedamos en la segunda etapa, ya tenemos muy avanzado, que es en el cantón Sucúa. Pero precisamente el trabajo no descansa, ¿no? Y en el tema de gestión de patrimonio es otro programa que también manejamos, que es muy bueno. Es para las personas de escasos recursos que no tienen absolutamente nada. Es decir, en algún momento son invisibles, inclusive para las entidades financieras, porque son personas que tienen un terreno sin escrituras en las zonas rurales, por lo general, y no tienen absolutamente nada, ¿no? Simplemente son invisibles ante la sociedad. En ese sentido manejamos el programa de gestión de patrimonio para que efectivamente en terrenos de 2.000 metros cuadrados no más podamos darle las escrituras. El Ministerio hace el levantamiento topográfico, hace la visita social, valida las planimetrías conjuntamente con cada uno de los GATS y forma parte de un predio, es decir, les da con escrituras. En ese momento ellos ya podrían acceder ya inclusive al nuevo plan de vivienda que podría ir a la par, que son cosas que vienen dentro del programa para que nosotros podamos ir ordenadamente dentro del territorio y podamos ya tener a las personas de escasos recursos y que más lo necesitan puedan acceder a esto.
1: ¿Hay un cupo limitado por etapas? ¿Cómo se está manejando esto?
0: No tenemos realmente todavía un cupo limitado, más bien se limita a la ciudadanía que tiene la necesidad. Al momento estamos acompañando con el equipo técnico en cada una de las ferias que organiza también Gobierno a tu lado, que organiza la gobernación, los programas que también organiza el MIES, estamos ahí también, estamos en gestión de territorio propios en cada una de las comunidades, inclusive nos estamos moviendo todo el territorio. Y por qué no invitar a la ciudadanía que se acerque a las instalaciones también del MIT, pueden tranquilamente también acercarse a conversar. El crédito MITI-MITI, que también es otra para las personas que no necesariamente son de escasos recursos, pero que están dentro del umbral bajo los 1.200 dólares de sueldo, digamos así, que pueden acceder al crédito MITI-MITI, que es básicamente la subvención del 5% del interés dentro de una...
1: No es en el valor total, sino en los intereses.
0: Exactamente. O sea, el crédito MITI-MITI, por lo general, una entidad financiera es el 10%, hablando en términos generales, para no hacerle... Un día podemos profundizar este tema. Pero a rasgos generales, a ver, una entidad financiera por lo general tiene el 10% en un crédito de vivienda. Hablemos que el Estado subvenciona y hace que el crédito le salga únicamente para que usted pague un interés del 5%. Entonces es muy bueno porque efectivamente estaría pagando a una entidad financiera un sueldo menor y en las cuales ustedes estarían accediendo ya a un tema de vivienda. Obviamente las condiciones y las características tendremos que irles ya desglosando, podríamos ir conversando en una mesa para que vaya la ciudadanía comprendiendo, pero también está el crédito del BIES, que es el crédito mucho más bajo, en el cual puede acercarse, obviamente tiene que ser afiliado y puede acceder a este crédito ya también para su vivienda.
1: Muy bien, ahí está entonces la invitación que hace el ingeniero Rubio a las oficinas ubicadas precisamente en la calle Huamote y Tarqui, ¿no?
0: Sí.
1: Bien, en la parte final, el tema que tiene relación con el acceso al Upano, precisamente donde hay un castillo en ese sector, entraban y salían volquetas y nos da pena, la verdad. Esta obra se va deteriorando, el asfalto nuevamente está saliendo. Recientemente hicieron un mantenimiento el Cuerpo de Ingenieros del Ejército, pero se ve nuevamente que está saltando el asfalto en dos partes y también el puente antiguo, hecho también por el Cuerpo de Ingenieros del Ejército, al lado de Sevilla igualmente está bastante deteriorado. ¿Cuál fue la decisión? ¿Por qué, digamos, motivo fue esta decisión ya de cerrar definitivamente este paso, ingeniero?
0: Bueno, en realidad existen varios motivos dentro del Ministerio, no solamente uno, ¿no? Pero por mencionar entre uno de ellos es efectivamente lo que usted menciona, el deterioro de la carpeta de rodadura en la zona. Como ustedes saben, hay un incremento muy notable de volquetes y de maquinaria que se ha puesto a realizar explotación de materiales pétreos en el Upano. Y es por eso que nosotros hemos visto que hay un entorpecimiento del tráfico en la zona por las maniobras que hacen

0: las mismas volquetas que entran y salen en el sector. Como pueden ver, las personas que pasan por ahí se está deteriorando efectivamente de forma acelerada. Eso es uno de los motivos. Aparte, nosotros tenemos que brindar seguridad y que la vía de la red vial estatal tiene que ser expedita. No podemos permitir de que efectivamente por este tema de maniobras o por justificación de que se está haciendo explotación de materiales pétreos en esa zona, vamos a entorpecer el tiempo en el que yo me tengo que trasladar, y más aún en una infraestructura importante como son dos puentes. Como ustedes pueden ver siempre, y fuimos ayer testigos, hicimos una rueda de prensa justamente en el sector, y pudimos ver que de los dos lados se generaba este embotellamiento en las zonas del puente. Esa es una. Segundo, dentro del proyecto inicial, cuando fue planteado ya la consecución de los puentes y el viaducto, no estaba planteado ni estaba autorizado un acceso en medio de los dos puentes. Cabe destacar que ese era un acceso provisional mientras se construía el puente nuevo. Es decir, que por eso, en algún momento anterior, no formalmente que habían conversado con el director anterior para que se les permita la extracción en la zona. Ahora, cabe destacar que pienso que la intención fue de que a través de cada uno de los GATS se haga el control para una extracción efectiva debajo de los puentes El Dragado y Aguas Arriba, con la finalidad de que no haya un nivel de asolve o de material debajo del puente para salvaguardar la infraestructura, ¿no? Es decir, dar las facilidades efectivamente y el Ministerio gane como ente rector de la infraestructura vial que se pueda dar un servicio al puente mediante un dragado. Efectivamente han pasado el tiempo y podemos ver que no se ha hecho ese tipo de trabajos. La mayor parte del tiempo ha sido simplemente explotación minera en la parte baja del puente, que no genera ningún tipo de beneficio en realidad. Ahora, podemos notar que existen acá ahora tres entradas y salidas para explotación de pétreos. Es decir, tenemos una a la salida del puente antiguo y una a la entrada a la salida del Copueno, como quien nos dirigimos desde Macas, desde Sevilla, para que me entiendan. Entonces, en ese sentido, nosotros hemos visto necesario el cierre de este tramo, porque no podemos permitir de que en el tramo en medio de los dos puentes se vaya a causar un deterioro de la misma manera como se lo está ya palpando en cada una de las zonas de entrada y salida vehicular. Esto es una realidad, o sea, no hay cómo, las personas que pasan por ahí pueden verlo, y efectivamente esto se suma al riegue de material pétreo que se acumula en las zonas y todo esto.
1: Ahora se va a colocar barandas ahí.
0: Para exactamente, o sea, el ministerio tiene la potestad de no permitir el ingreso y el uso a su red vial estatal, en este caso justo al lado de la infraestructura. Dentro de esto no es que nosotros estamos diciendo no se entre a minar o algo por el estilo, no, efectivamente estamos precautelando primeramente la infraestructura, dos, estamos garantizando que en esa zona no exista afectación, y tres, estamos verificando que efectivamente las personas que hacen uso de los mismos puedan trasladarse de una manera segura y de una manera rápida por las zonas en las que debe ser, y más aún en un puente.
1: Ahora, ingeniero, ¿se recomienda quizá hacer un nuevo acceso del lado de Sevilla para que se ingrese desde por otro sector hacia el río y hacer esta actividad de explotación de pétreos?
0: A ver, sería lo recomendable, ¿no? Pero al momento, mientras se está haciendo la explotación, mientras sea una explotación sostenida, como en algún momento ya lo está haciendo el municipio de Sevilla, en el lado de allá están haciendo ya cajoneras en la parte que corresponde a Aguas Arriba. Entonces, si nosotros empezamos a trabajar de manera disciplinada de esa forma, el ministerio está presto, obviamente, a coordinar acciones, porque la idea es de que si se presta la facilidad precisamente para el uso de la red vial estatal, como quien mejoran los circuitos de explotación en las áreas de concesión del río Pano, precisamente es con la finalidad de que podamos ganar todos. Efectivamente, dentro de una explotación sostenida, ¿qué ganamos? El mantenimiento de la infraestructura vial, número uno, y las obras tan importantes como nosotros tenemos ahora, que son los puentes, que es una inversión básicamente importante para la provincia y muy onerosa. Es decir, la asignación presupuestaria, ustedes pudieron ver que es una asignación presupuestaria de más de 20 millones de dólares, que no es tan fácil traerla para acá, para la provincia.
1: Y hay que cuidar, ¿no? Los conductores en general, bueno, un gran porcentaje imprimen velocidad al momento de entrar al puente, rebasan y carros grandes, medianos, motocicletas, no se diga.
0: Exactamente.
1: Rebasan el límite de velocidad, y más aún en el mismo puente.
0: Puente, así es. Entonces, ahora lo que nosotros estamos nosotros hemos pensado es, obviamente, primeramente dar el primer paso, cerrar el paso en medio de los dos puentes. Todavía quedan habilitados el puente por el Paso de Sevilla, al final, uh-huh. y queda habilitado por este momento también el tramo por el sector del Copueno. Pero como todos pueden ver, si nosotros ahorita como ministerio estamos habilitando el paso por el sector Copueno, sin embargo, todas las personas hacen explotación minera en la zona baja. Es decir, que por eso nosotros estamos planteando una conversación y una mesa técnica con la finalidad de socializar y decirles, ¿saben qué? Hagamos una explotación sostenida con una propuesta que nosotros vamos a hacer como ministerio, con la finalidad de que se haga de manera ordenada y que se haga de manera paulatina esta explotación. Es decir, no lleguemos a las zonas de libre aprovechamiento y cada una de las personas que tienen la concesión vayan por su lado y hay explotación por un lado, haciendo huecos por todo lado. No tiene sentido este tipo de explotación. Entonces, en ese sentido, el Ministerio no ganaría absolutamente nada en brindar esta facilidad para la explotación de materiales pétreos. La idea es de que una situación coordinada y disciplinada podamos nosotros también ayudar a preservar la red que todos utilizamos, inclusive las personas que brindan este servicio de material pétreo o estamos con los contratos que estamos ejecutando a nivel provincial. Entonces, en ese sentido, estamos nosotros conversando. El día de hoy tenemos planteada ya una mesa de trabajo con el GAD de Morona, precisamente para conversar de este asunto y plantear este objetivo para que se haga esta explotación aguas arriba. Es decir, podamos venir ya. Nosotros como Ministerio estamos prestos a dar las facilidades correspondientes, precisamente, pero siempre y cuando tiene que haber una contraparte que permita que esta dragado sostenible y esta explotación sostenible, digamos así, permita que se haga esto a manera de un dragado y podamos salvaguardar la infraestructura y la E45, que es de tanto valor para nosotros como provincia.
1: Claro, pensando en el bien común, no solamente de ciertas empresas, ese es el mensaje. Yo quiero agradecerle, siempre va a ser saludable estos diálogos, ha habido esa apertura y eso quiero resaltar de parte suya, ingeniero, para con los medios y también la coordinación desde la zonal, desde comunicación, para que podamos compartir esta importante información. Lo voy a dejar en la parte final y siempre será bienvenido.
0: Ya, con todo agradecerle, estimado don Fabián, gracias por siempre estar presente, estar pendiente de las acciones que nosotros emprendemos, siempre está pendiente de dar información a la ciudadanía y siempre estar pendientes también a la ciudadanía en comunicarse por los canales oficiales y invitarles primeramente a tener fe de que nosotros sí vamos a hacer ya un trabajo paulatino, pero un trabajo eficaz. Nuestro presidente así lo ha mencionado. Quiero agradecer también a toda la ciudadanía por su atención y nuevamente, muchas gracias.
1: Permítanos hacer una pausa al finalizar esta entrevista, amigos oyentes. Volvemos con más aquí en Olímpica 97.7.
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4: 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Se viene otra promoción por inicio de clases, 8 de la mañana, 52 minutos en nuestro servicio informativo. Vamos a revisar brevemente, se invirtieron los segmentos por la entrevista que mantuvimos, muy importante, por cierto, con el director de el distrito de infraestructura.

Agricultura y Transporte, además Telecomunicaciones. El Expreso en su portada, Museo Nacional, exministros preguntan sobre el jurado de concurso y alertan sobre reservas en riesgo. El sector cultural tiene varias inquietudes. El español Alejandro Saera Polo habló de presiones del gobierno a quienes fueron parte del proceso de selección, dice esta información en El Expreso. Según Rosero Mariela, tres exministros y una exviceministra coinciden en la necesidad de contar con un museo nacional y recuerdan que el edificio que alberga parte de las reservas mantiene una declaratoria de emergencia, pero marcan distancia frente al proceso de selección del diseño y piden al gobierno transparentar cómo se integró el jurado y cuáles fueron los parámetros para elegir el ganador. Más información, amigos oyentes, a través de Olímpica FM. Caso Progen, Carla Saúd sabe demasiado. Análisis, Saúd es lobista de Progen, detenida en España, amenaza con echar abajo la teoría del fiscal Alarcón. Para empezar, habla de ministros involucrados. Roberto Aguilar toca este tema en El Expreso, con todo lo que Carla Saúd sabe sobre la estafa de los generadores eléctricos en la que aparece como personaje clave. Bien podrían, dice, rodar varias cabezas del gobierno, empezando por el ministro que mantuvo con ella contactos previos al contrato de $104 millones para la compra de chatarra, el hoy devenido en museólogo y jurado internacional de concursos de arquitectura, Roberto Luque. Las 8 de la mañana con 55 minutos en Olímpica FM, la información que viene en El Expreso. Periodistas definen a sus aliados para las seccionales 2026, así avanzan los acuerdos, perdón, son los partidos, no, periodistas, los partidos definen sus aliados. Así avanzan las alianzas, entonces, según Richard Jiménez. Organizaciones políticas de Ecuador avanzan con cautela y sortean trabas en la última semana de el periodo para el registro de alianzas electorales de cara a los comicios seccionales de noviembre de 2026. Otra fuente de información, amigos oyentes, nos recuerda Inglaterra versus Argentina. Se estará jugando el día de hoy a las 2 de la tarde en Atlanta. Francia versus... aquí sería el que toque, ¿no? Bueno, tenemos el día de hoy nada más el partido que la gente estará pues pendiente. ¿Será Argentina? ¿Será Inglaterra? El que salga adelante con el marcador. Estaremos pendientes de este partido dentro del Mundial 2026. ¿Por qué subió el precio de la carne en Ecuador? Sector ganadero explica las causas detrás del alza, dice una nota en el diario El Universo. El presidente de la Asociación de Ganaderos del Litoral y Galápagos atribuye al incremento del precio de la carne a la disminución del hato bovino. El precio de la carne ha aumentado en Ecuador y desde el sector ganadero se habla de tres posibles razones. Actualmente la libra de carne de res comercializada entre $3.54 en los mercados populares para los cortes básicos, mientras que los cortes especiales alcanzan entre $4.75, según gremios de ganaderos y comerciantes. El precio al consumidor registra un incremento cercano al 20% en los últimos meses. Alessio Tabachi, presidente de la Asociación de Ganaderos del Litoral y Galápagos, quien aseguró que el país enfrenta un déficit de animales para abastecer la demanda interna, el cambio de actividad económico de muchos productores, un consumo que continúa creciendo y una reducción sostenida del hato bovino nacional, número de ganado, se plantean como algunos de los factores. Aunque el sector atraviesa uno de los mejores momentos en cuanto a precios y niveles de consumo, Tabachi advirtió que existe un problema estructural que amenaza la producción nacional.

nacional. La escasez de ganado impulsa entonces el precio de la carne. Las 8 de la mañana con 58 minutos en Olímpica FM. El Telégrafo en su portada nos trae nuevo roce en la Revolución Ciudadana, dice, por la candidatura de Mónica Luz Urraga. Un nuevo enfrentamiento surgió entre sectores políticos de oposición de cara a las elecciones seccionales del 29 de noviembre de 2026. La presidenta de la Revolución Ciudadana, Gabriela Rivadeneira, cuestionó a la abogada Mónica Luz Urraga por abandonar el respaldo del Partido Socialista Ecuatoriano y mantener su precandidatura a la alcaldía de Guayaquil con una nueva alianza integrada por Unidad Popular Pachacuti y Futuro 20. Bien, amigas y amigos oyentes, de esta manera vamos finalizando nuestra emisión primera de noticias. Muchas gracias por su atención. Será hasta el mediodía. Al mediodía estaremos con el concejal Marco Arcos para hablar sobre la ordenanza contra el ruido, socialización, aplicación, sanciones, recomendaciones, cómo se va a llevar a efecto los controles también. Estaremos con estas y otras noticias. Gracias por su atención. Buenos días.

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Las 12 del meridiano más un minuto, una hora menos en Galápagos. Acá estamos junto a ustedes iniciando nuestra segunda jornada informativa. NotiAcción, a través de la frecuencia 97.7, la aplicación Radio Garden y las entrevistas en vivo, que tendremos ahora dos entrevistas. A propósito, amigos oyentes, les invitamos a estar pendientes. Estará el ingeniero Marco Arcos, concejal del municipio de Cantón Morona, para hablarnos sobre la nueva ordenanza contra el ruido. Y también desde la capital ecuatoriana estará también Patricio Morales, quien es el que estará a cargo de un importantísimo curso de una escuela andina de desarrollo cultural. Estará compartiendo en línea un curso de formadores, de formar formadores en el ámbito cultural. Así es que estas entrevistas les anticipamos, estimados amigos oyentes, estaremos compartiendo en esta emisión central de noticias. 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Vamos a compartir, amigos oyentes, parte de lo que fue la entrevista con el director distrital del Ministerio de Infraestructura y Transporte, el ingeniero Fernando Rubio. Estuvo acá para topar temas relacionados con el estado real de la vía estatal, los programas de vivienda y también el cierre del acceso entre el Puente Nuevo y el Antiguo, sobre el río Upano. Sin lugar a dudas, es importante recordarle a la ciudadanía, ha habido una fusión de ministerios, es bueno también recordarle y darle a conocer a otros amigos y amigas que a lo mejor no conozcan de

0: del tema. Entendemos que habrán las buenas intenciones de fondo de parte del gobierno nacional el fusionar instituciones.
1: Sí, efectivamente, claro, antiguamente METOP y antiguamente MIDUBI, nos pertenecemos ahora al MIT, que es el Ministerio de Infraestructura y Transporte, que abarca todas esas secciones que una vez fueron de cada una de sus ministerios. Es decir, que ahora, por lo general, cuando hablamos de MIT, la gente solo piensa en infraestructura vial, ¿no? Y ahora el MIDE se encarga de los programas que algún tiempo estuvo el MIDUBI al frente. Estamos hablando del programa de gestión de patrimonio, es decir, de gestión de suelos. Y emblemático prácticamente del ministerio también son dos procesos que van a la par, que sería gestión de patrimonio y vivienda, con los créditos de vivienda, como estamos ahorita trabajando. Estamos empezando a socializar en territorio a la gente. Hacer que estamos ahorita alrededor, en este momento, alrededor de 70 ya usuarios calificados que van a tener ya su patrimonio dentro del programa que nosotros hemos emprendido como gobierno central. También estamos con el programa de vivienda, con el crédito Mitimiti, Casa 100 y crédito con el BIES directo.
0: Ya vamos a
1: Entonces,
0: ir con esto, ingeniero. Sin embargo, también entendemos que el Ministerio de Telecomunicaciones, es decir, el área de telecomunicaciones también estaría dentro de esta fusión.
1: sí, efectivamente hubo un decreto ministerial hace algunos meses atrás en el cual se adosa también otro ministerio que viene a ser parte también del Ministerio de Infraestructura y Transporte, que es el Mintel. En ese sentido, ya se están tomando todas las acciones necesarias a nivel administrativo para que ya esta cartera de Estado también forme parte del MIT. En algún momento estaríamos llamándonos después como Ministerio de Infraestructura y Telecomunicaciones, que ya posteriormente se dará a conocer a la ciudadanía.
0: Bien, ahora vamos entonces con el desarrollo de estos temas, ingeniero. El tema que tiene relación en primera instancia, la vialidad de nuestra provincia es tan extensa y pues definitivamente se necesitan recursos humanos, maquinaria, económicos. Sin embargo, ¿cómo se vienen batiendo ante esta circunstancia?
1: Bueno, esa es la problemática que realmente la mayor parte de la población, incluyéndome, tenemos ese malestar, ¿no? Conocemos de primera mano y no es necesario ser técnico para determinar que la vía está en condiciones deplorables en ciertos tramos. Existen tramos que son todavía buenos, que están en buenas condiciones. Existen tramos de la red vial estatal que están en condiciones de transitabilidad moderada y existen tramos de la red vial que están en pésimas condiciones. Es decir, que nosotros hemos hecho la evaluación ya de absolutamente todo. Nos hemos encontrado que efectivamente nosotros necesitamos para asignar recursos dentro de nuestra provincia o dentro de cualquier proyecto que se vaya a hacer, es necesario contar con estudios correspondientes. Y dada esta casualidad, digamos así, en nuestra provincia, que somos de la red más amplia, dentro del Ecuador son alrededor de 612 kilómetros que nosotros tenemos de red vial, que es muy extenso en realidad. Nos hemos dado cuenta de que en la actualidad el ministerio no cuenta con ningún tipo de levantamiento de información técnica. Es decir, a pesar de que están hechos los diseños, a pesar de que existe la vialidad, no existe un catastro de dónde están ubicadas las alcantarillas, de qué diámetro son, dónde nomás fueron ubicadas, no existe la topografía básica. Entonces, básicamente esas líneas técnicas que son importantes y primordiales para poder postular a proyectos de inversión,
0: Eso frena, ¿no? Posibles
1: exactamente
0: futuros
1: frena.
0: proyectos.
1: Entonces, actualmente se está tomando esos correctivos. Le comento que estamos haciendo los levantamientos topográficos ahora. Estamos haciendo ensayos que se llaman ensayos PCI, que es para evaluar la calidad del pavimento. ¿Por qué? Porque es necesario explicar a la ciudadanía que no solamente esto corresponde a una repavimentación, como alguna vez se lo hizo en la vía que conecta Sucúa con Macas. Entonces, es necesario tomar un lineamiento técnico para determinar cuál es la intervención a seguir nosotros. Solo por ponerles una idea. Solo por ponerles un ejemplo, actualmente nosotros tenemos postulados dos proyectos de puntos críticos que llamamos así a las zonas en las que existen hundimientos, a las que existen pérdidas de la mesa.
0: ¿En qué sectores son, ingeniero?
1: Específicamente es en el sector de Limón Indanza, a la salida. Recordemos que fue la primera vez que cuando no tuvo mucho tiempo de inaugurada la obra, tuvimos

0: desprendimiento de la mesa y está habilitado un carril durante muchos años. Son más de 15 años que la vía está solamente habilitado un carril en ese tramo. Cada punto que nosotros identificamos lo llamamos punto crítico, porque efectivamente genera una incidencia directa sobre la vía y sobre la seguridad de la misma. Es por eso que solo ese punto crítico y el corregir ese punto crítico haciendo un costo de aproximadamente $1.900.000. Entonces, si nosotros determinamos cuántos puntos críticos nosotros tendríamos que hacer un estudio de evaluación de cada punto crítico que nosotros tenemos en la provincia, y efectivamente sabiendo cuál es la línea de inversión, nosotros poder postular y sacar proyectos para poder dar una solución definitiva a la misma. Actualmente tenemos postulados dos proyectos, específicamente el de Limón del sitio crítico y el desprendimiento que nosotros tenemos también en la zona de la subida a Logroño, para que la gente me entienda. Ahí también está habilitado, siempre ha estado...
1: Paso Carreño,
0: por ejemplo. Exactamente en Paso Carreño. Ahí nosotros tenemos habilitado únicamente un tramo y siempre se genera esta incidencia y en esa zona.
1: Tiempo, eso ahí, ¿no?
0: Exactamente. Ahora... La diferencia es que estos puntos críticos son tres que nosotros tenemos los estudios y están postulados. Entre los dos más o menos estamos hablando de alrededor de 3,5 millones de inversión solamente en recuperación de eso. Ahora, haciendo una evaluación de efectivamente todos los tramos, hemos evaluado precisamente, nos hemos concentrado en una zona porque no, hemos conversado con cada uno de los GATs de la zona del sur y efectivamente son los sitios de la E45 que están con mayor deterioro dentro del trayecto que vamos. Es decir, tenemos menos zonas que están en buen estado a comparación de más zonas que tienen este problema. Es por eso que nosotros hemos hecho una evaluación específicamente desde la vía Plan de Milagro hasta Gualaquiza. Mediante gestión se ha logrado que el equipo técnico de planta central venga a hacer los levantamientos de información, en este caso ya se levantaron los puentes, hicieron la evaluación hidráulica específicamente. El problema que nosotros tenemos es que no teníamos una línea básica para poder seguir, es decir, necesitamos saber que efectivamente tramos de vía no solamente es una repavimentación, es decir, hay que colocar alcantarillas nuevas, es necesario reconformar toda la estructura de la vía y con eso manejar la línea de inversión. El brazo ejecutor básicamente del país está enfocándose específicamente en estos temas de inversión. Es por eso que el señor presidente, conjuntamente con nuestro señor ministro, ha estado gestionando los recursos. Específicamente se ha llegado a un diálogo con la CTA para canalizar a nivel estatal. Es decir, como todos sabemos, dentro de las postulaciones de proyectos dentro de la CTA, ha habido la priorización de recursos a cada uno de los gobiernos autónomos descentralizados. Es por eso que ahora la gestión va a estar priorizada también dentro del Ministerio de Infraestructura y Transporte para los proyectos que nosotros vayamos a encaminar específicamente aquí en la Amazonía. Pero inclusive para manejar líneas de inversión dentro de los programas de la CTA es necesario contar con los estudios correspondientes.
1: Qué bueno. Y esto entonces se va a aplicar igualmente en los demás, las demás vías estatales, es decir, para tener listos los estudios y si hay esa inyección de recursos, pues se lo vaya reparando.
0: Exactamente. Ahorita el primer paso que estamos dando es mediante el alquiler de maquinaria recuperamos los puntos críticos, es decir, las zonas en las que hay agua, en las que están los baches, en las que hay asentamientos, para poder evaluar y saber qué es lo que vamos a hacer primeramente. Seguidamente, una vez que tengamos esto, estamos postulando la adquisición de asfalto mediante bacheo, es decir, recuperamos la zona y después intervenimos con asfalto. Eso es lo que estamos haciendo. Ya hicimos el primer paso. Hicimos ya una intervención a nivel de bacheo. Todavía dio un buen resultado. Obviamente, como había dicho a la ciudadanía, mucha gente va a ver que en algunos tramos, específicamente, como podemos verlo aquí, a la salida del Río Blanco, por ejemplo, hay una zona en plena curva que está con muchos baches. ¿Y qué es lo que pasa? Se hace una intervención continua, pero hay afloramientos de agua que están ahí. Y específicamente por eso hablábamos de una intervención integral, al menos en ese tipo de zonas, porque estábamos pensando ya, cuando hagamos la intervención, en cortar el tramo de vía, obviamente se tendrá que interrumpir el paso, hacer un sistema de drenaje interno y de ahí colocar la carpeta asfáltica. Ahora, el uso a su red vial estatal, en este caso, justo al lado de la infraestructura. Dentro de esto no es que nosotros estamos diciendo no se entre a minar o algo por el estilo, no, efectivamente estamos precautelando primeramente la infraestructura, dos, estamos garantizando que en esa zona no exista afectación, y tres, estamos verificando que efectivamente las personas que hacen uso de los mismos puedan trasladarse de una manera segura y de una manera rápida por las zonas en las que debe ser, y más aún en un puente.
1: Ahora, ingeniero, ¿se recomienda quizá hacer un nuevo acceso del lado de Sevilla para que se ingrese desde por otro sector hacia el río y hacer esta actividad de explotación de petróleo?
0: A ver, sería lo recomendable, ¿no? Pero al momento, mientras se está haciendo la explotación, mientras sea una explotación sostenida, como en algún momento ya lo está haciendo el municipio de Sevilla, en el lado de allá están haciendo ya cajoneras en la parte que corresponde a aguas de arriba. Entonces, si nosotros empezamos a trabajar de manera disciplinada de esa forma, el ministerio está presto, obviamente, a coordinar acciones, porque la idea es de que si se presta la facilidad precisamente para el uso de la red vial estatal, como quien mejoran los circuitos de explotación en las áreas de concesión del río Pano, precisamente es con la finalidad de que podamos ganar todos. Efectivamente, dentro de una explotación sostenida, ¿qué ganamos? El mantenimiento de la infraestructura vial, número uno, y las obras tan importantes como nosotros tenemos ahora, que son los puentes, que es una inversión básicamente es importante para la provincia y muy onerosa. Es decir, la asignación presupuestaria, ustedes pudieron ver que es una asignación presupuestaria de más de 20 millones de dólares, que no es tan fácil traerla para acá, para la provincia.
1: Y hay que cuidar, ¿no? A los conductores en general, bueno, un gran porcentaje imprimen velocidad al momento de entrar al puente, rebasan y carros grandes, medianos, motocicletas, no se diga.
0: Exactamente.
1: Rebasan el límite de velocidad, y más aún en el mismo puente.
0: Puente. Así es. Entonces, ahora lo que nosotros estamos nosotros hemos pensado es, obviamente, primeramente dar el primer paso, cerrar el paso en medio de los dos puentes. Todavía quedan habilitados el puente por el paso de Sevilla al final, y queda habilitado por este momento también el tramo por el sector del Copueno. Pero como todos pueden ver, si nosotros ahorita como ministerio estamos habilitando el paso por el sector Copueno, sin embargo, todas las personas hacen explotación minera en la zona baja. Es decir, que por eso nosotros estamos planteando una conversación y una mesa técnica con la finalidad de socializar y decirles, ¿saben qué? Hagamos una explotación sostenida con una propuesta que nosotros vamos a hacer como ministerio, con la finalidad de que se haga de manera ordenada y que se haga de manera paulatina esta explotación.
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4: Amigas y amigos oyentes, Olímpica FM 12:19 en nuestro servicio informativo, emisión central. Queremos dar la bienvenida en esta ocasión a nuestro set de entrevistas. Ya nos acompaña el ingeniero Marco Arcos, quien es presidente de la Comisión de Planificación y Presupuesto del GAD Municipal del Cantón Morona. El agradecimiento por sacar tiempo de su agenda y estar con nosotros para tratar el tema que tiene relación con una nueva ordenanza que entendemos está en etapa de socialización y luego pues se la aplicará, pero es necesario que conozcan y que también se llegue con las recomendaciones para que la ciudadanía evite inconvenientes. Es que, estimado Marco, muy buenas tardes y bienvenido a nombre de nuestra audiencia que nos escucha y también nos mira a través de las redes sociales. Bienvenido.
5: Muchas gracias, estimado Fabián. Un saludo cordial a Radio Olímpica y a todas las personas que siguen este prestigioso medio digital que llega a muchas partes del cantón, la provincia, el país y el mundo. Sí, como presidente de la Comisión de Planificación y Presupuesto, estuvimos al frente coordinando directamente con la Dirección de Gestión Ambiental la ordenanza de prevención y control de la contaminación ambiental producida por la emisión de fuentes fijas, móviles y pirotecnia en el Cantón Morona. Esta ordenanza fue aprobada en el mes de mayo. Se ha empezado a aplicar a inicios del mes de junio y continuamos con los espacios de socialización y conversatorio que está haciendo la Dirección de Gestión Ambiental, llegando a todos los puntos con la finalidad de que aún así esté aprobada, siga la gente conociendo, dando pautas para el cumplimiento. Y la idea no es sancionar, sino que la gente pueda conocer más a fondo y regular de pronto sus actividades que están desarrollando en el Cantón Morona.
4: A eso me iba precisamente. Entiendo que lo que hace la municipalidad no es para molestar, para sancionar, sino para darle tranquilidad a nuestra ciudad que crece y crece incontenibleamente en cuanto a su población. Y vale el momento entonces de dar a conocer los objetivos principales.
5: Estimado Fabián, esa problemática del ruido en el Cantón Morona no es de ahora, es de muchos años atrás. Yo, antes de ser concejal, soy técnico del gobierno municipal durante muchos años, técnico de la Dirección de Gestión Ambiental, y siempre habíamos hablado de la falta de una herramienta que nos permita controlar esta situación. Lamentablemente no la tenía el gobierno municipal y los compañeros que hacen control no tenían los mecanismos para poder exigir el cumplimiento de muchas cuestiones que viene desde la normativa de gestión ambiental a nivel nacional. La gestión ambiental emite una norma de control de ruido, de decibeles, en base a la zona, sea residencial, sea comercial, sea en horario diurno y sea en horario nocturno, y nosotros no teníamos esa normativa. Es así que hace más de un año iniciamos, prácticamente desde el comienzo de la administración, conversaciones con la Dirección de Gestión Ambiental con la finalidad de que se presente el borrador de esta ordenanza. Esta ordenanza ha sido compartida por muchos sectores, ha sido dada a conocer a la ciudadanía, ha sido dada a conocer a diferentes actores sociales con la finalidad de que procedan a hacer las sugerencias, las recomendaciones y que también aporten. En este sentido, el objetivo de esta ordenanza es controlar el ruido que a veces en forma desordenada, en forma reiterada, la ciudadanía, como no hay control, lo hace, ¿no? Entonces, en ese sentido, esto va a permitir que los reclamos que mucha gente hacía en base a esto puedan ya ahora sí tener su normativa. Y como ya lo dije anteriormente, la idea no es sancionar, pero si es que hay ciudadanos que de alguna u otra manera no quieren acoplarse a una convivencia social, pacífica, que necesitamos y la Constitución garantiza el buen vivir, vamos a tener que aplicar la normativa correspondiente.
4: La ciudadanía ve con buenos ojos definitivamente está de acuerdo con este tipo de ordenanzas, reiteramos, que conllevan a que vivamos de manera armónica. Sin embargo, será un reto en el tema del control. Siempre se necesita personal,

0: recursos económicos, ¿cómo se lo va a hacer?
1: Sí, estimado Fabián, esta ordenanza
0: ahora,
1: tiene...
0: Hay que ser realistas también, que no claro. Se va a eliminar un 100%.
1: Así es, así es. Siempre va a haber alguien o algo que pase en el camino que nos va a permitir seguir mejorando. No, una ordenanza no está hecha en piedra. Puede que en esta iniciativa no hayamos tomado en cuenta muchas situaciones o se nos haya pasado algo que verdaderamente no debería estar. Entonces esto a su debido tiempo, después de algún diagnóstico, haremos las correcciones necesarias, los aportes que mejoren esa normativa, de ser el caso. Esta ordenanza se basa en tres aspectos importantes. El ruido se genera por fuentes fijas, fuentes móviles y pirotecnia. A estos tres aspectos va dirigida la ordenanza. Fuentes fijas, prácticamente todo lo que son parlantes, todo lo que son bocinas, alarmas en casas, aserraderos, carpinterías, todo lo que genera ruido. No, fuentes móviles, básicamente todo lo que está ubicado en los automotores, sean silenciadores, sean bocinas, sean amplificación, ¿sí? Y lo que es la pirotecnia, que prácticamente es un plus que tiene esta ordenanza, es la prohibición del uso de pirotecnia sonora que genere ruido sobre la normativa que manifiesta la gestión ambiental a nivel nacional, y nosotros la hemos acogido dentro de esta ordenanza. Es así que la Dirección de Gestión Ambiental está preparada, está capacitada, los técnicos con las herramientas y los equipos necesarios, está adquiriendo otro equipo más que complemente el apoyo técnico con la finalidad de no cometer errores al momento de aplicar esta normativa, ¿no? No queremos perjudicar a nadie, pero queremos que los equipos y las herramientas que el municipio utilice, aparte del control, sea una garantía y que permita asesorar también a la persona que está desarrollando la actividad y demostrarle específicamente cuál es el nivel de ruido, el nivel de presión sonora que está ejecutando. Esto se estará a cargo de la Dirección de Gestión Ambiental. En base a su planificación, en este momento, por ejemplo, se está generando unos mapas de ruido a nivel de la ciudad, donde determine cuáles son los niveles de presión sonora o de ruido, ruido ambiente, ¿no? Porque un ruido ambiente es el que se genera normal en el barrio, en la ciudad, sin necesidad que estén prendidos equipos, sin nada de salud normal. Y el ruido de fondo o el ruido ya en actividad es el ruido que se va a comparar cómo está generándose el ruido cuando no hay actividad y cuando se genera la actividad económica, sea una discoteca, sea un bar, sea una iglesia, sea lo que sea, ¿no? Entonces hay niveles de comparación y en base a eso se hacen las mediciones. Entonces el equipo de la Dirección de Gestión Ambiental en estas semanas se ha dado el tiempo de acercarse a diferentes establecimientos que de alguna u otra manera generan esa actividad para informarles de la herramienta que tenemos hoy, cuáles son las condiciones en que deben utilizar su espacio, si es que van a utilizar amplificación, cómo debería ellos utilizarla, o en su defecto, si es que no es actividad prioritaria, la limiten al máximo del tiempo y de esa manera poder controlar, ¿no? La pirotecnia va a ser controlada específicamente por los agentes de control municipal. Eso no se prevé por lo general de un rato al otro. Utilizan entonces las agentes de control municipal que están permanentemente en la ciudad, pues, se harán cargo del control de esto, hacer la inspección, hacer el informe policial de ser el caso y para seguir el proceso administrativo sancionador. La pirotecnia sonora está terminantemente prohibida. Existe otro tipo de pirotecnia fría, lumínica, ahora ya hasta de la tecnología con drones, con luces, se puede suplantar a esto, entonces está terminantemente prohibido ese tipo de pirotecnia.
0: La ciudadanía debe ser consciente que esta ordenanza no está direccionada a ciertos grupos, ni religiosos, ni de otro tipo, entendemos, pero hay que normar. Hay muchos se han molestado en el barrio porque hay iglesias que alzan demasiado el volumen, ya en horas de la tarde y noche. Bares igualmente que no insonoran, y aparte de ellos, si lo insonoran, abren las puertas, que de nada serviría.
1: Así es. Esos son uno de los reclamos que la municipalidad ha tenido permanentemente por años. Entonces, eso es una de las justificaciones por la elaboración de esta ordenanza. Las personas que desarrollan ese tipo de actividades van a tener que cumplir lo que norma la normativa ambiental, lo que norma nuestra ordenanza, y invertir, porque las actividades económicas que desarrollan pueden convivir

0: Con otro tipo de actividades, pero haciendo las adecuaciones necesarias. Un buen nivel de insonorización en un espacio garantiza que los vecinos no tengan reclamos y la convivencia sea armónica en ese sentido. Lo de la pirotecnia, en algún momento se pensó que estaba direccionado, ¿no?, a la parte de la religión católica, por la cuestión de la Purísima de Macas, las festividades, las procesiones, pero hemos aclarado que no es así. No se está prohibiendo la fiesta jurada, no está prohibiendo las procesiones, no está prohibiendo. Lo que sí se está prohibiendo es el uso de ese tipo de pirotecnia, porque yo también soy católico, venero a nuestra Virgen Purísima de Macas, pero existen personas que, siendo o no siendo la religión, tienen otro tipo de situaciones en sus aspectos de salud. Personas de la tercera edad, niños con autismo y otro tipo de enfermedades que un simple chispazo, un simple cambio en el nivel de ruido genera bastante molestia en la parte de salud. Entonces esta ordenanza prácticamente previene y garantiza que la salud auditiva del ser humano y también de la fauna urbana y también la fauna rural esté garantizada. Hemos tenido denuncias en algunos años, Fabián, de las pirotecnias que el mismo municipio o por actividades se desarrollan en el Parque Central, animalitos muertos en la mañana, pajaritos que no están diseñados naturalmente para sufrir este tipo de ruidos, entonces se aturden, generan, se descontrolan y a la final su salud es afectada. Animales domésticos, canes, gatos, mascotas. Que mascotas, ¿no? Que algunos son bien sensibles a este tipo de ruidos. Entonces, verdaderamente hemos tenido llamados de atención y ahora la Constitución misma es garantista a favor de la naturaleza y es necesario aprender a convivir. La gente ha entendido a dónde va enfocado esto, la mayoría de personas la ha felicitado. A lo que vamos aplicando esta normativa, tal vez tendremos que hacer algunos ajustes en favor de y en contra de la convivencia, ¿no? No queremos afectar, si es que hay algo aquí que tal vez por ahí se pasó por alto, podemos revisarlo. Nosotros hemos pedido a muchas personas que de alguna u otra manera se han sentido preocupados, que lean la ordenanza, les hemos entregado y que nos hagan llegar sus sugerencias, sus aportes, sus recomendaciones y cuál sería la solución, ¿no? Porque de pronto es muy fácil decir, no, está mal, deroguen la normativa. Pero ¿qué hacemos? O sea, ¿cuál es la alternativa? Hasta el momento nosotros no hemos conseguido determinar otra alternativa que no sea el no uso de la pirotecnia sonora, ¿no? Si hay una alternativa en ordenanza, el uso de tipo de pirotecnia que no sea de ese tipo. Sí, en ese sentido, estimado Fabián, creo que la ciudadanía está contenta. Poco a poco estamos llegando a los diferentes sectores. Esperemos que esta noticia no se desvanezca en el tiempo, porque al comienzo están pendientes, ¿no? Y después la gente se olvida, ya no está pasando con la ordenanza de libadores, que al comienzo ustedes ven ya hay gente que en los parques ya no se ve. Entonces fue una buena normativa, pero últimamente estamos teniendo reportes de mayor actividad de libadores en las calles. Entonces nos va a tocar reforzar la política de comunicación también, en ese sentido, para que la gente no pierda de vista estas normativas, estas ordenanzas que son necesarias cumplir.
1: Muy bien, y lo que tiene que ver con tema del ruido móvil, bueno, automotores, ahí van a tener que trabajar en coordinación con la policía para que pueda hacer la detención en caso de ser necesario de una motocicleta, de un automotor que esté precisamente infringiendo.
0: Así es, estimado Fabián. De pronto la ordenanza, en ese sentido, la gente está pensando, ¿no?, que este rato pasa la moto, ese rato le vamos a... No, o sea...
1: La persecución.
0: Acá, sí, no, aquí no va a haber persecuciones, no va a haber ese sentido, porque hasta es peligroso. Claro. El municipio no está en la capacidad, ni la misma policía, de hacer este tipo de situaciones. Por eso hoy pedimos a la gente que sabe, conoce quiénes son, dónde están las personas que generan este tipo de ruidos molestosos, que prácticamente son intencionados, porque tenemos ya un filtro nosotros en la revisión vehicular al momento de la matriculación anual. Entonces ahí todos los automotores pasan, pero lamentablemente existimos ciudadanos que nos gusta como quien dice, estar fuera de la normativa, y le cambiamos el tubo de escape normal, le ponemos uno que no suene, o no le ponemos, ¿no?
1: En
0: Entonces,
1: motos y carros.
0: Sí, en motos y carros. Entonces, esto es

0: controles se van a hacer mediante operativos conjuntos con los agentes de control municipal y la policía de tránsito. ¿Por qué? Porque el municipio, nuestros agentes de control no tienen la potestad de solicitar documentos, ¿no es cierto?, licencias, matrículas, cédulas, es una potestad que únicamente tiene la Policía Nacional. Nosotros no podemos retener vehículos, no podemos meter presos. Entonces, ahí se va a hacer operativos conjuntos de control de tránsito, control de ruido. Los que estén incumpliendo esta normativa serán llamados la atención, ¿no es cierto? Si es que hay algún vehículo que por cuestiones de fallos mecánicos pudieran estar generando, se les va a dar 3 días, dice la ordenanza, para que procedan a hacer los arreglos correspondientes. Pero va a haber otros que de pronto encontremos que en forma intencionada han sacado el silenciador, han puesto otro tipo, eso automáticamente se va a seguir un proceso administrativo sancionador, que el municipio también, esta administración generó una ordenanza que no tenía, donde determina en base al código orgánico administrativo cuál es el procedimiento a seguir para juzgar, sancionar y cobrar las multas, sancionar, ese sinnúmero de cuestiones que determina la ley.
1: Va a haber entonces un contacto donde pueda hacer una llamada o enviar algún video, una... Sobre todo, pues, video para escuchar el ruido que esté de manera exagerada y se pueda tomar cartas en el asunto.
0: Sí, la Dirección de Gestión Ambiental en este momento está coordinando generar este tipo de aplicativos. Denuncias ciudadanas verbales, denuncias ciudadanas mediante mensajes. La Dirección de Gestión Ambiental está abierta a recibir este tipo de denuncias, ya se lo está haciendo en referente a lo que es fauna urbana, referente a lo que es limpieza de terrenos, en un sinnúmero de cuestiones, se lo hace, la ciudadanía está llegando a cualquier dirección municipal, se reserva el municipio también el no divulgar la fuente, porque a veces el vecino tiene miedo de denunciarlo, entonces no son cuestiones confidenciales. Irá el inspector ambiental, determinará, comprobará, y si es que considera que verdaderamente está incumpliendo, seguirá el proceso que tiene que seguirse. En ese sentido existen multas determinadas en la ordenanza, ¿no? De primera, segunda, tercera clase. A ver, aquí le tengo la normativa.
1: Desde ya hasta más o menos para que
0: claro, más o menos si nos atrevemos a ver las contravenciones de primera clase es una multa del 25% del salario básico unificado, que más o menos estamos sobre los $100, algo así, $100 y pico, porque el salario básico está en 485, uh-huh. Entonces más o menos unos $120, uh-huh. Es del 25%. La contravención de segunda clase es del 50% de un salario básico, las de tercera clase ya es del 100% y las contravenciones de cuarta clase son un 200%. Cada una de estas, en base a su naturaleza, podrán ser suspendidas la actividad hasta clausuradas la actividad, ¿no? Y obligar a reparar daños que si así fuese el caso, ¿no? En ese sentido, es importante que la ciudadanía conozca esta normativa y evite este tipo de cuestiones, ¿no? Por ejemplo, ya se viene la cuestión política, va a haber los perifoneos en la ciudad, deben acercarse a la Dirección de Gestión Ambiental, sacar el permiso correspondiente, la Dirección de Gestión Ambiental verificará el tipo de amplificación, cuál es el nivel máximo que ellos deberían en base a su clasificación tener y los horarios y las rutas de circulación, ¿sí? Porque está prohibido el perifoneo cerca de hospitales, centros geriátricos, de ese tipo de naturaleza, ¿no? Está prohibido el perifoneo que supere las 6:30 de la tarde, así como está prohibido también el uso de maquinaria de construcción que supere esos... Entonces, o sea, todo esto consta en la ordenanza, ¿no? Y no es porque queremos molestar a la gente, sino que son cuestiones que han venido sucediendo y toca ponerle dentro de una normativa para poder controlar, que vaya el agente de control municipal o que vaya el inspector municipal, no le diga solo no puede hacer, sino no puede hacer porque si usted lo hace va a estar sujeto a este tipo de sanciones. Nosotros ahorita estamos haciendo un control preventivo, informando a la ciudadanía, porque aunque la ley dice que el desconocimiento de la ley no exime de responsabilidad, lamentablemente los ciudadanos somos cómodos y no tomamos un poquito de tiempo para leer y enterarnos de la normativa. Entonces,
1: ¿esta ordenanza está, la gente puede
0: entrar? Puede entrar a la página del gobierno municipal del Canto Morona, busca la ordenanza de control de ruido, ahí está, usted puede descargarse. Ya la Dirección de Comunicación empezará ya a publicar algunos tips comunicacionales referente al tema. para que sea un poquito más didáctico y pueda también compartirse por los medios digitales.
1: Qué bien, un gusto, la verdad, tenerte acá, Marco, y ojalá podamos seguir ahondando en otras ocasiones. Ha sido nuestra intención entonces recordarle a la ciudadanía que hay una nueva herramienta que normará precisamente el ruido exagerado. Ya han escuchado ustedes de los labios del concejal Marco Arcos, a quien le dejo la parte final de esta entrevista.
0: Sí, muchas gracias, Fabián. Agradecerle a Radio Olímpica y a todo el personal por la invitación. Es importante que nos permitan nosotros de primera mano poder informar a la ciudadanía, porque eso es lo que necesitamos, que la gente se entere, que la gente conozca para evitar después las sanciones. El gobierno municipal del Cantón Morona, las direcciones municipales están atentas y esa es la disposición del señor alcalde a llegar a cada uno de los sectores. Si necesita algún barrio, alguna asociación, que lleguen a su organización y demos una charla referente a eso, las direcciones lo harán. Si necesitan conversar con los concejales, nosotros estamos de 7:30 a 4:30 todos los días, mínimo dos, tres concejales en las salas y pueden hacer las
1: Presidentes barriales,
0: propuestas.
1: también pueden ayudar a
0: Residentes
1: sus
0: barriales. Esta ordenanza fue
1: concejales.
0: compartida con todos, estimado Fabián. Tienen conocimiento desde los círculos religiosos, las instituciones educativas, universidades, gremios, personas con discapacidad, hay asociaciones ahora ya de niños con el espectro autista. Entonces, esta ordenanza fue muy bien socializada. Entonces, así que yo nuevamente agradezco, Fabián, invito a la ciudadanía a respaldar este tipo de actividades y acciones mejor en favor de la salud auditiva de nuestra ciudadanía. Muchísimas gracias por la
1: Muy
0: invitación.
1: bien, hasta aquí la presente entrevista con el concejal Marco Arcos, que nos ha visitado, amigos oyentes. Hacemos una pausa, volvemos con la entrevista anunciada desde la capital ecuatoriana en el ámbito cultural.
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La Casa de la Cultura Núcleo de Morona Santiago hace pública la actividad de presentación de una nueva obra literaria. El abogado José Eugenio Alvarado Hualpa está invitando a través de los medios a la presentación de la obra Personajes en Morona Santiago y su legado histórico. El acto tendrá lugar este día viernes 17 de julio de 2026 a las 17 horas en el Teatro Municipal Washington Ricaurte Dávalos de la ciudad de Macas. Ahí está entonces hecha la invitación de parte de su autor a esta actividad que se cumplirá pues el día viernes. Igualmente, de parte de Hidroabanico, se hace conocer, estimados amigos oyentes, se extiende una cordial invitación a la gran final de Emprendemos con Energía, acto que tendrá lugar el jueves 16 de julio a las 11 de la mañana en el balcón del río, en el kilómetro 5 de la vía Macas-Puyo. Dice entonces este evento que tendrá lugar el próximo día viernes. Se hace conocer que se efectuará la gran final de la iniciativa de la empresa Hidroabanico denominada Emprendemos con Energía. Aquí se conocerá quiénes serán los ganadores de los premios que ya habíamos compartido también en otra emisión. En primer lugar, $2,000 en efectivo más mentorías personalizadas valoradas en $800 y más un espacio en la Feria Gran Bazar de Quito. Segundo lugar, $1,000 en efectivo más mentorías personalizadas valoradas en $800. Para el tercer lugar, $500 en efectivo, más mentorías personalizadas valoradas en $800. El jueves, entonces, 16 de julio, se llevará a efecto esta actividad. Estaremos pendientes y compartiremos, si necesario, mediante una transmisión en vivo, pues si no, en nuestra próxima emisión, estimados amigos oyentes. Vamos cerrando así nuestra emisión de noticias. Muchas gracias por su atención. El día de mañana estaremos a partir de las 8 horas con más información a nivel de la ciudad, la provincia, la región, el país y el mundo entero. Buen provecho y buenas tardes.

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